0: No, me lo sabe.
1: ¿Cuál?
0: 163, eastbound on 195th with Paul William Adam 410, PWA 410, Cadillac XG4.
1: Copy.